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0: Muchas gracias.
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Este es un highlight de Fidelity. Alejandro Fernández, quiero que vuelvas.

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0: Gracias.
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Muy buenos días, amigos oyentes. Ya está en el aire el matutino alternativo, como lo ha estado desde 1992. Hoy es viernes 5 de junio, aunque a mucha gente le parece que es lunes por el feriado de ayer, pero en realidad es viernes 5 de junio, el día 156 del año. Faltan 209 días para que termine 2026 y empiece 2027. Hoy es día de San Bonifacio, San Doroteo y San Franco. Hoy se celebra el Día Mundial del Ambiente. En este día, la Organización de las Naciones Unidas sensibiliza a la población mundial en relación a temas ambientales, intensificando la atención y la acción política. Los objetivos principales son brindar un contexto humano, motivar a las personas para que se conviertan en agentes activos del desarrollo sustentable y equitativo. Aparte de esta conmemoración, también promueve el papel fundamental de las comunidades en el cambio de actitud hacia temas ambientales y fomenta la cooperación para que el medio ambiente sea sostenible. Por cierto, con motivo del Día Mundial del Ambiente, hoy el Jardín Botánico Nacional tiene entrada gratuita para todo el público, así que ya lo saben. Y vamos con las efemérides. En 1864, un día como hoy, el capitán general Juan José del Villar ordenó al general Pedro Santana transferir el liderazgo militar al brigadier Baldomero de la Calleja, quien dirigía una unidad del ejército español desplegada en la región de El Ceibo. Esto era en plena guerra de la restauración que ya se había iniciado el 16 de agosto del año anterior, 1864-63. Un día como hoy, en 1896, se instituyó oficialmente el Distrito Pacificador como una muestra de lealtad hacia el entonces presidente Ulises Erox, conocido popularmente como Lilís. A partir del año 1925, esta demarcación adoptó el nombre de provincia Juan Pablo Duarte, en honor al padre de la patria. En efecto, la provincia Duarte, cuya capital es San Francisco de Macorís. Un día como hoy, en 1929, nació Rafael Trujillo Martínez, alias Ramfis, el hijo mayor de Rafael Leonidas Trujillo Molina, el hijo mayor de los varones, porque ya él tenía una hija, Flor de Oro. En 1951 se establece el marco legal para la educación primaria. Ese día el gobierno promulgó la ley 2909, normativa que sentó las bases para la organización y desarrollo de la enseñanza primaria en el país. En 1959, un día como hoy, ocurren una serie de eventos violentos. La embajada de Cuba en Santo Domingo fue atacada a tiros por sujetos no identificados. Posteriormente, autoridades locales allanaron el recinto con intenciones incendiarias y durante esta incursión perdió la vida el niño dominicano Ovidio Méndez. El embajador cubano Juan José Díaz del Real y su asistente Mario Rivas fueron emboscados en las instalaciones del Banco de Reservas. En el enfrentamiento, uno de los atacantes fue abatido. Y en respuesta a movimientos armados del exilio dominicano, llegaron desde Estados Unidos al país 6 torres de ametralladoras con abundantes municiones. Se calcula que en solo 3 meses el régimen de Trujillo desembolsó alrededor de 70 millones de dólares en equipamiento militar. En 1963, un día como hoy,
la Asociación Nacional de Periodistas Profesionales eligió su primer equipo directivo, integrado, oigan por quiénes, Carlos Curiel como presidente, Radamés Gómez Pepín como secretario, Luis Miura Baralt como tesorero y Rafael Molina Morillo y Miguel Ángel Velázquez Mainardi como vocales. Un día como hoy, en 1965, se concretó la firma del Acta de Santo Domingo, documento que oficializó el alto al fuego entre las facciones enfrentadas durante la Guerra Civil Dominicana. A pesar del acuerdo, tropas estadounidenses lanzaron morteros contra la zona constitucionalista, provocando repudio en masa frente al altar de la patria. El presidente Francisco Caamaño se dirigió al pueblo en un acto de protesta y resistencia. En 1978, el presidente de la Junta Central Electoral, Manuel Joaquín Castillo, fue recusado por el Partido Reformista y en su lugar fue designado Hugo Vargas Suberbí para continuar el proceso electoral. En 2005, el gobierno venezolano comunicó formalmente a la Cancillería Dominicana que no permitiría la participación de empresas previamente pactadas en el transporte del petróleo suministrado al país, rompiendo así acuerdos comerciales. Ese mismo día, una interpretación de última hora sobre el texto del DR CAFTA llevó tanto al sector público como al privado a presionar para agilizar la aprobación de una reforma fiscal. En 2014, el diputado de la Fuerza Nacional Progresista, Vinicio Castillo Semán, presentó un proyecto legislativo que plantea la construcción de un muro fronterizo con Haití, argumentando razones de seguridad y soberanía. En 2015, el Tribunal Constitucional negó una medida cautelar impulsada por la Fuerza Nacional Progresista que buscaba detener la Asamblea Nacional Revisora convocada para modificar la Carta Magna y reintroducir la posibilidad de reelección presidencial. Y en 2018, la República Dominicana, junto con otras 19 naciones, respaldó la resolución de la OEA que calificó de ilegítimas las elecciones celebradas en Venezuela el 20 de mayo de ese mismo año 2018. Esto ocurrió a pesar de que el canciller dominicano Miguel Vargas Maldonado había solicitado buscar una salida pacífica, democrática y definitiva a la crisis venezolana. Y ahora pasamos a las efemérides internacionales. El 5 de junio de 1752, Benjamin Franklin prueba que el rayo es electricidad. En 1878, nace en México José Doroteo Arango Arámbula, más conocido como Pancho Villa, uno de los jefes de la Revolución Mexicana. La actuación de Pancho Villa fue decisiva para la derrota del régimen del entonces presidente Victoriano Huerta. Entre las frases de Pancho Villa citaremos la siguiente: es justo que todos aspiremos a ser más, pero también que todos nos hagamos valer por nuestros hechos. En 1883, un día como hoy, nace John Maynard Keynes, economista británico, uno de los principales fundadores de la macroeconomía moderna. Sus ideas están expuestas principalmente en su obra La teoría general sobre el empleo, el interés y el dinero, publicada en 1936. Un día como hoy, en 1898, nace en Granada, España, el escritor Federico García Lorca.
el poeta de mayor influencia y popularidad de la literatura española del siglo XX. En su corta carrera, Lorca resucitó y revitalizó la poesía española, enfocándose en retomar elementos de sus orígenes y dando paso así a una segunda edad de oro del teatro español. La obra poética de Lorca constituye una de las cimas de la poesía de la generación del 27 y de toda la literatura española. Su poesía es el reflejo de un sentimiento trágico de la vida y está vinculada a distintos autores, tradiciones y corrientes literarias. Además, en su poesía conviven la tradición popular y la culta. En el universo lorquiano se define por un palpable sistematismo. La poesía, el drama y la prosa se alimentan de obsesiones, amor, deseo, esterilidad y de claves estilísticas constantes. Citaremos una frase de Federico García Lorca: el más terrible de todos los sentimientos es el sentimiento de tener la esperanza muerta. En 1925, en Viena, se firma el protocolo que prohíbe el uso de armas bacteriológicas y gases venenosos. En 1947, George Marshall presenta en un discurso en la Universidad Harvard el Plan Marshall, una iniciativa de Estados Unidos para ayudar a Europa Occidental con el apoyo económico por un valor de 14.000 millones de dólares de la época. Este fondo se utilizaría para la reconstrucción de Europa, que seguía devastada tras la Segunda Guerra Mundial. 1956, en su segunda presentación en el show de Milton Berle, Elvis Presley realizó por primera vez su singular baile. La reacción de los medios fue mayormente negativa. No solo criticaron su música y su voz, sino que catalogaron su baile televisado como escandaloso y extraño. En 1964, el Papa Paulo VI permite a los católicos ser incinerados al fallecer. En 1967, comienza la Guerra de los Seis Días al atacar Israel a las fuerzas sirias y egipcias que estaban agrupando en sus fronteras, La guerra finalizó el día 10 con la victoria sorprendente y rápida de Israel. El coste de esta guerra relámpago, según cifras oficiales, 21.000 muertos, 45.000 heridos y 6.000 prisioneros. En 1968, luego de que el candidato presidencial Robert Kennedy realizara su discurso de victoria al resultar ganador de la candidatura en las elecciones primarias del Partido Demócrata, Sirhan Bishara Sirhan, un hombre de 24 años de ascendencia palestina, le dispara con un revólver calibre 22. Diversas personas resultaron heridas en el incidente, entre ellas el propio Kennedy, quien falleció a primera hora de la mañana siguiente, a los 42 años de edad, en el Hospital El Buen Samaritano de Los Ángeles. En 2004 fallece a sus 93 años Ronald Reagan, actor y político estadounidense, quien fue el 40º presidente de Estados Unidos entre 1981 y 1989. Reagan fue el presidente de mayor edad que gobernó la nación norteamericana a la edad de 69 años, pero ya esa edad fue superada primero por Joe Biden y después por Donald Trump. Reagan, como presidente, introdujo nuevas y osadas iniciativas políticas y económicas. Su primer periodo marcó una dura línea contra los sindicatos y además ordenó acciones militares en la isla caribeña de Granada. El segundo periodo de Reagan estuvo marcado principalmente por asuntos extranjeros, siendo los más importantes el fin de la Guerra Fría, el bombardeo de Libia y la revelación del escándalo Irán-Contras. Una frase de Ronald Reagan que citaremos: la primera obligación del gobierno es proteger a la gente.
no dirigir sus vidas. Y un día como hoy, en 2016, en Perú, Pedro Pablo Kuczynski obtiene la presidencia tras vencer a Keiko Fujimori en la segunda vuelta. Y hoy, varios años después, Keiko Fujimori vuelve a estar compitiendo en las elecciones presidenciales peruanas. Aquí están las noticias del día. Antes, el protocolo para reportar a una persona desaparecida establecía la espera de 24 horas antes de activar los mecanismos de búsqueda. Sin embargo, con la promulgación el miércoles de la ley 2526 por el presidente Luis Abinader, ese plazo queda eliminado. La nueva normativa crea el Sistema Nacional de Alertas, Alerta RD, y establece la activación inmediata de los protocolos de localización desde el momento en que se recibe el reporte de desaparición, con el propósito de agilizar la respuesta de las instituciones responsables. La presidenta de la Asociación Dominicana de Familiares de Desaparecidos, Evelyn Abreu, consideró que la ley es un cambio histórico para las familias dominicanas que han enfrentado la incertidumbre de no saber el paradero de un ser querido. Esta ley marca un antes y un después para todas las familias de personas desaparecidas en la República Dominicana, expresó Evelyn Abreu. Una comisión de la Cámara de Diputados está apoderada de un proyecto de resolución que busca instruir al Ministerio de Educación a descontar el salario de los maestros que falten a la docencia por causas injustificadas, entre las que se incluyen la asistencia a paros o huelgas. La iniciativa plantea además que el Ministerio de Educación implemente un sistema nacional de control de asistencia electrónica para el personal docente en todos los centros educativos del país. La oficina del representante comercial de Estados Unidos incluyó a varios países latinoamericanos entre las economías señaladas por supuestas deficiencias en la prevención del trabajo forzoso dentro de sus cadenas de suministro, un hallazgo que podría derivar en futuras sanciones comerciales y que expone tanto la vulnerabilidad como las oportunidades de estas economías frente al mercado estadounidense. Y entre esos países está la República Dominicana. El Tribunal Constitucional estableció un nuevo criterio jurisprudencial mediante el cual, en lo adelante, no se podrán presentar recursos de revisión constitucional contra una segunda sentencia que declare inocente a una persona cuando esa decisión haya sido emitida tras un nuevo juicio ordenado por una corte de apelación. La decisión fue adoptada en la sentencia TC-030026 del 2 de junio en curso, en la que el órgano constitucional afirmó que existían contradicciones en su propia jurisprudencia sobre este tipo de casos y que era necesario fijar una regla uniforme para garantizar la seguridad jurídica y la coherencia de sus precedentes. Más informaciones en este viernes 5 de junio aquí en el Matutino Alternativo. El malecón de Santo Domingo Este se ha convertido en uno de los principales espacios de recreación y esparcimiento para residentes de ese municipio y hasta del Distrito Nacional, quienes acuden a disfrutar de sus áreas para caminar, ejercitarse, compartir en familia y contemplar el Mar Caribe. La obra, inaugurada el 20 de mayo pasado, fue ejecutada con una inversión total de 685.2 millones de pesos. Durante un recorrido por el lugar, varios visitantes destacaron la transformación de la Avenida España y el impacto positivo que ha tenido en la calidad de vida
de los ciudadanos. Y desde Baní se informa que la República Dominicana proyecta exportar cerca de 10 millones de cajas de mango este año, cifra que consolida el crecimiento de uno de los principales rubros agrícolas de exportación del país. El dato fue ofrecido por el ministro de Agricultura, Francisco Oliverio Espaillat, durante la inauguración de Expo Mango 2026, que se extenderá hasta el domingo en Baní y reúne más de 300 variedades de mangos criollos. El funcionario afirmó que el crecimiento del sector no solo genera divisas, también crea empleos, dinamiza las comunidades rurales y fortalece la economía nacional. Tema para Tayana Mora Ramis en su Ready para Exportar de cada lunes. El Ministerio Público depositó ante el Tribunal de Atención Permanente de Santiago la solicitud de medida de coerción contra los apresados en la operación XL-526, caso en el que se investiga una presunta red dedicada a estafas y lavado de activos con víctimas en Estados Unidos. Abogados de la defensa denunciaron que hasta el momento no han sido notificados formalmente de la instancia depositada ni han tenido acceso completo a sus representados para preparar sus estrategias de defensa. La operación XL-526 fue ejecutada por el Ministerio Público en Santiago y Puerto Plata, donde fueron arrestadas 20 personas señaladas de integrar una estructura que operaba desde Jacagua y utilizaba amenazas, simulación de carteles de drogas y herramientas tecnológicas para extorsionar a víctimas en Estados Unidos. La jueza del sexto juzgado de instrucción del Distrito Nacional emitirá hoy viernes el fallo del juicio preliminar contra el exdirector del Instituto Nacional de Tránsito y Transporte Terrestre, INTRANT, Hugo Veras, y el empresario José Gómez Canaán, Jochi Gómez, acusados de corrupción administrativa, sabotaje y actos de terrorismo a la red de semáforos de Santo Domingo. Veras y Gómez Canaán encabezan el grupo de 10 acusados de también estafar al Estado dominicano, entre ellos los exfuncionarios del INTRANT, Pedro Vinicio Padovani Báez y Samuel Gregorio Vaquero Sepúlveda. Mientras los residentes de la comunidad El Coquito en San Antonio de Guerra denuncian que las salidas recurrentes de adolescentes del hogar de paso del Consejo Nacional para la Niñez y la Adolescencia, CONANI, evidencian fallas de vigilancia y generan inquietud entre los vecinos, la institución sostiene que no se trata de fugas en sentido estricto, sino de salidas no consentidas de menores que posteriormente son localizados y reintegrados mediante los protocolos de protección establecido. Tú estás oyendo, o sea, que no se trata de fuga, sino que ellos salen sin el consentimiento de la autoridad y luego son localizados y reintegrados de nuevo. Oye, pero la verdad es que uno tiene que leer y oír cosas que nunca se imaginó que serían posibles. Pero bueno, aunque las restricciones de giros a la izquierda, los carriles en contraflujo y el escalonamiento de horarios laborales dejaron de ocupar el centro del debate, el proyecto RD Se Mueve sigue activo y avanza en coordinación con las principales obras de infraestructura que se ejecutan en el Gran Santo Domingo. Una fuente explicó que los esfuerzos están concentrados en completar soluciones viales junto al Ministerio de Obras Públicas, especialmente en la Plaza de la Bandera, el kilómetro 9 de la autopista Duarte y la Avenida República de Colombia, puntos fundamentales para mejorar la circulación en la capital.
Vamos ahora con informaciones internacionales. En Luxemburgo, los países de la Unión Europea se reafirmaron ayer en una estrategia migratoria más dura, marcada por el nuevo reglamento de retornos rechazado por España, y mantuvieron vivo el debate sobre qué ocurrirá con la protección especial a ucranianos más allá de marzo de 2027. Los ministros de Interior de los 27 debatieron además la restricción de visados a ciudadanos rusos y aprobaron una nueva estrategia comunitaria contra el narcotráfico para el periodo 2026-2030. En Washington, el presidente de Estados Unidos, Donald Trump, afirmó que estaría dispuesto a reunirse en persona con el líder supremo de Irán, el ayatolá Mojtaba Jamenei, si se alcanza un acuerdo con la República Islámica para poner fin a la guerra y desbloquear el estrecho de Hormuz. «No quiero reunirme, pero si lo hiciera, sería un honor conocerlo. Me gustaría ver si logramos un acuerdo». Pero si llegamos a un acuerdo, es posible que me reuniera con él. Me parecería bien, declaró a la prensa en el despacho Oval el presidente Trump, quien añadió que en caso de producirse ese encuentro, sería respetuoso, aunque admitió que probablemente no sea la persona favorita de Jamenei, dado que su padre, el ayatolá Ali Jamenei, murió en la ofensiva israelí-estadounidense del 28 de febrero pasado, que desencadenó la guerra. Y en La Habana, la creciente tensión entre La Habana y Washington está evidenciando un patrón de dinámica comunicativa en el que el gobierno de Estados Unidos lleva la iniciativa, mientras el ejecutivo cubano se muestra lento y desfasado, apuntan varios expertos. Washington hace declaraciones. Horas o días después, Cuba responde. Así ha sucedido en múltiples ocasiones en los últimos meses. Y ocurrió esta semana cuando La Habana reaccionó con una declaración de gobierno a la decisión de hace un mes de Estados Unidos de sancionar a Gaesa, poniendo a este conglomerado empresarial del ejército cubano en el centro del debate. En Berlín, el presidente de Ucrania, Volodymyr Zelensky, propuso un cese al fuego y negociaciones directas para poner fin a la guerra, en una carta abierta a su homólogo ruso, Vladimir Putin, que publicó en sus redes sociales. Zelensky plantea una reunión con Putin, que no debe realizarse ni en Moscú ni en Kiev, sino en un lugar neutral como Suiza o un país árabe. El gobierno de Estados Unidos amenazó con retirar visas y prohibir la entrada al país a quienes traten de manipular la segunda vuelta de las elecciones presidenciales de Colombia del próximo 21 de junio. Y en Bogotá, a propósito de Colombia, la Sala Penal de la Corte Suprema de Justicia confirmó la condena de 28 años y 3 meses de prisión contra el ganadero Santiago Uribe, hermano del expresidente colombiano Álvaro Uribe, por crear y financiar el grupo paramilitar Los 12 Apóstoles. La Corte ratificó que Santiago cometió los delitos de asociación para delinquir y homicidio. Y hasta aquí las informaciones. Vamos a hacer una pausa para recibir a Francisco Lapuble Segura en Más que Deportes.

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0: Continuamos con el matutino alternativo y recibimos a Francisco Lapuble Segura con su Más que Deportes. Buenos días, Francisco.
1: Buenos días, Jimmy. Buenos días a toda la audiencia que, como todas las mañanas, nos acompaña en este Más que Deportes de un fin de semana, como siempre, con mucha actividad deportiva, final de Roland Garros, tanto masculina como femenina, finales de la NBA, béisbol de las grandes ligas, partidos de eliminación, perdón, de preparación para la Copa del Mundo que comienza la semana que viene ya. Tenemos ahí el Mundial a la puerta de la esquina y muchísimas informaciones más. ¿Tú cómo te encuentras, Jimmy?
0: Muy bien y deseoso de escuchar tus informaciones de tantas actividades deportivas que se están desarrollando y que vienen muy pronto.
1: Pues vamos a arrancar entonces con la jornada de ayer del béisbol de las grandes ligas. Como la mayoría de los jueves, jornadas de viaje, una jornada recortada con los principales titulares siempre viendo hacia nuestros dominicanos. En la ciudad de Atlanta, el equipo de los Azulejos de Toronto venció 7-2 a los Bravos, evitó la barrida el equipo de los Azulejos contra un equipo de los Bravos que ahora mismo es sin duda el mejor equipo de todas las grandes ligas, 42-21. En el día de ayer, Vladdy se fue de 5-3 con dos carreras anotadas y de esa manera entonces, como dije, inicia el fin de semana al menos el equipo de Toronto con victoria. Cuadrangular número 11 para Manny Machado en el partido en el que los Phillies perdieron 6 carreras, los Phillies derrotaron 6 carreras por 4 a los Padres en ese encuentro celebrado en la ciudad de Filadelfia. Los Orioles vencieron 8-2 a los Medias Rojas de Boston con un rally de 6 en la primera entrada. Sigue el problema de Boston, que ahora tiene 26-35 y apenas ha ganado 10 encuentros jugando en el Fenway Park. Los Yankees evitaron ser barridos ayer y obtuvieron una victoria muy importante en el Bronx. Derrotaron 2-1 al equipo de los Guardianes de Cleveland. Y si usted es de los que se acuesta tarde, creo que la principal actuación de los dominicanos en el día de ayer fue sin duda el cuadrangular en la parte baja de la novena entrada de Ketel Marte para dejar en el terreno al equipo de los Dodgers y darle la victoria a Arizona 3-2 la noche de ayer en la ciudad de Phoenix. Dramático palo por todo el jardín izquierdo para nuestro Ketel Marte. Hoy en el béisbol de las grandes ligas estarán lanzando dos dominicanos, Edward Cabrera en el partido que inicia a las 2:20 en Wrigley Field, donde los Cachorros estarán enfrentando a los Gigantes de San Francisco, y a las 6:40 de la tarde Framber Valdez estará en la lomita con los Tigres de Detroit en el partido que enfrente a los Marineros de Seattle. Hay serie este fin de semana de Boston contra los Yankees a las 7:05. El primer partido de esa serie comienza este viernes, entre Boston y Yankees en el Bronx. Luego, los Dodgers de Los

0: Ángeles estarán enfrentando a los Angelinos en una serie que inicia a las 10:10 de la noche, el partido más tarde de la temporada. Por los Dodgers estará lanzando el japonés Roy Sasaki. Atención, fanático de los Mets. Los Mets estarán en la costa del Pacífico este fin de semana, midiéndose a los Padres de San Diego de Machado, Tatis y compañía. Noticias del béisbol de las Grandes Ligas, porque también los Yankees recibieron una de las peores noticias posibles al confirmarse que Aaron Judge sufre una fractura por estrés en la primera costilla del lado derecho. Esta es una lesión que seguro vamos a estar escuchando la semana que viene al doctor Benz, que probablemente lo mantendrá fuera de acción por tiempo indefinido. Por lo menos ayer escuché lo último al respecto. Los Yankees esperan que se recupere esta temporada, pero de todas maneras el trauma, la lesión, va a ser reevaluada dentro de las próximas, dentro del próximo mes, mes y medio. Los especialistas descartan que sea una situación de síndrome de salida torácica, algo que estaría siendo favorable para el cuadro que tiene, pero ya en términos deportivos es un golpe bien duro para las aspiraciones de unos Yankees de Nueva York que esta temporada están jugando por encima de 500, son segundos en su división detrás del equipo de Tampa, un equipo de los Yankees que tiene 36-25 y está, como dije, a medio juego de los Rays. Vamos a ver cómo evoluciona todo esto y, claro, estamos hablando de uno de los mejores jugadores en todo el béisbol de las Grandes Ligas. En el baloncesto de la NBA, el segundo partido de las finales 2026 se jugará esta noche en San Antonio. Siempre la serie, ese partido que tendrá horario de 8:30 de la noche, con un punto de inflexión. El segundo partido de esta noche es clave porque puede determinar toda la serie. Los Knicks sorprendieron, ganaron el primer encuentro remontando una desventaja de 14 puntos, se terminaron imponiendo 105-95 el miércoles. Les robaron la ventaja de la casa a San Antonio, que como tiene mejor récord, partía como ese favorito y con la ventaja de la casa de jugar 4 de 7 posibles, y ahora le coloca una enorme presión porque necesitan ganar hoy para evitar ir a Nueva York, que la serie viaja al Madison Square Garden, 0-2, es decir, con dos partidos por encima, o dos partidos para remontar. Yo creo que la gran clave para el equipo de San Antonio es la reacción del equipo como colectivo. Wembanyama en el primer partido terminó con 26 puntos y 12 rebotes, pero lanzó apenas de 21-6 de tiros de campo, perdió 6 balones. Mérito de ese partido para Karl Towns, que estuvo muy bien en defensa y sacó a Wemby del perímetro. Y por otro lado, los Knicks esperando una actuación como ha sido durante todos los playoffs, victoria 12 consecutiva en esta serie final, en el día antes de ayer. La clave es esperar una muy buena actuación de Jalen Brunson y la contribución de los Hearts, de los Karl Towns, de los Anunoby y compañía. Importante este segundo juego, porque, como dije, si los Knicks ganan, tomarán ventaja de 2-0 y estarían dando un gran paso hacia el título, porque los equipos que han tomado ventaja en finales 2-0 han ganado 32 de 37 ocasiones. Así que, ojo, fanáticos de los Knicks de Nueva York. De todas maneras, el favorito sigue siendo el equipo de San Antonio. Así que esos son las finales de la NBA. Segundo partido, 8:30 esta noche. En el fútbol, en el día de ayer, jornada amistosos de preparación para el Mundial que inicia la semana que viene, dejó dos sorpresas importantes en cuanto a resultado, porque sabemos que son partidos de preparación, son partidos que los entrenadores ponen ya experimentos, repasan alineaciones, son partidos donde el resultado que se quiere es más ver el ritmo competitivo que la victoria misma, y eso no quita que en el día de ayer Costa de Marfil derrotó en Nantes 2-1 a la selección de Francia en un partido donde el equipo francés adelantó con gol del jugador del Manchester City, Ryan Cherki, pero el equipo africano reaccionó muy bien con una segunda mitad importante, con goles de Geladue, el hermano de Desiré Doué, que juega en la selección francesa. Se vio esa particularidad ayer, dos hermanos jugando para dos países diferentes, y Amad Diallo, el jugador del Manchester United. Otro resultado también fue el empate de España e Irak en Coruña. Luis de la Fuente reservó, como dije, a varias de sus figuras, tema de lesiones. Lamine Yamal, por ejemplo, viene recuperándose de la lesión que le impidió terminar la temporada con el Fútbol Club Barcelona, ni hablar de Nico Williams, Rodri, que también fue reservado ayer. El gol de España lo hizo Ferran Torres, que con la selección y como lo ha hecho en las últimas temporadas en el Barcelona, tiene muy buen olfato goleador. Hoy hay otros partidos también en cartelera, y así será hasta el próximo jueves, cuando en la Ciudad de México se inicie el Mundial de Fútbol. En el día de hoy estarán jugando, por ejemplo, nuestros vecinos de Haití contra la selección de Perú en Miami. Canadá estará recibiendo en Montreal a la República de Irlanda. Puerto Rico se enfrentará a otro mundialista, Arabia Saudita. La selección de Paraguay en el Defensores del Chaco despedirá a su selección en un partido a las 6:15 ante Nicaragua. Esos son los principales partidos de la jornada de hoy, que tienen que ver con selecciones que estarán disputando la Copa del Mundo, que, como dije, inicia ya la semana que viene. Y del fútbol, bueno, en el fútbol nos quedamos, porque en el día de ayer me escribió una de nuestras apreciadas oyentes, que son muchas y las queremos a todas y a todos, Minerva Cecilia, me preguntó que si había leído de las nuevas reglas del fútbol que se implementarán en este mundial. Y sí, el mundial 2026 será el primero en aplicar un paquete importante de modificaciones que ya fueron aprobadas por la IFAB y también por la FIFA, cuyo objetivo principal es acelerar el juego, es decir, reducir las pérdidas de tiempo, tratar de garantizar mejores decisiones arbitrales. Vamos a ver ya entonces en la práctica cómo se da. Entre las reglas más importantes, por ejemplo, para citar algunas, la nueva regla de los 8 segundos para los porteros. Si un portero controla la pelota con la mano durante más de 8 segundos, el árbitro hará una cuenta regresiva visual de los últimos 5 segundos, y si el portero, por ejemplo, no libera la pelota, se le concederá un saque de esquina al equipo rival. Ya veremos, como dije, la implementación de esto y todas las discusiones que se dará. Se reafirma que solo el capitán también es el único que podrá reclamar al árbitro. Es una política que ya venía de mundiales y de competencias anteriores. El VAR, que es la asistencia de video arbitraje, tendrá más facultades, va a poder corregir errores de identidad en las tarjetas, podrá intervenir en segundas amarillas que terminen con expulsión. Algunas decisiones de tiro de esquina claramente equivocadas podrán también corregirlas. Antes no tenía facultad o competencia para intervenir al respecto. También se van a acelerar las sustituciones. Habrá cuenta regresiva para evitar pérdidas de tiempo en las sustituciones. Ustedes saben que cuando hay cambios eso se aprovecha también para ganarle un poco más de segundos al reloj. Esa medida también intentará que haya sustituciones más rápidas y ya, entre otras cosas, habrá protocolos médicos más estrictos, habrá también más severidad contra conductas antideportivas, por ejemplo, situaciones que tengan que ver con comportamientos discriminatorios, porque los jugadores estarán, se les prohibirá, por ejemplo, taparse la boca en situaciones determinantes del partido de tensión, un poco la regla Vinicius Prestiani que vimos en la Liga de Campeones pasado. Así que muchas cosas estaremos hablando a propósito del Mundial y de día a día la implementación de todas estas reglas. Creo que sí que dará tema y no faltarán comentarios. Fútbol, del fútbol pasamos al tenis, porque este fin de semana habrá finales tanto masculinas como femeninas, como anunciamos al principio, en Roland Garros. La final, la femenina, mañana, entre la jovencita Mirandreva, la rusa de 19 años, que disputará su primera final tras una campaña brillante en la arcilla de París. Ha confirmado que ya es una realidad en el circuito y no solo una promesa. Del otro lado, otra también primera finalista con una historia de cuentos de hadas, la polaca Maja Chwalińska, la gran revelación del torneo, llegó desde la fase clasificatoria y se convirtió en la primera jugadora procedente de la quali en alcanzar una final femenina en Roland Garros. Así que la eliminación de favoritas como Sabalenka, como Swiatek, abre el camino a una final inédita entre dos jugadoras que buscarán su primer título. Y eso mismo también va a pasar en los caballeros que tienen semifinales en el día de hoy. La primera de ellas es la de el alemán, Alexander Zverev, enfrentándose al checo Jakub Mensik. Esa semifinal que va a ser ahora en la mañana, una semifinal que tiene al alemán como favorito, es el tercer clasificado, salió Sinner, salió Djokovic, no juega Alcaraz, eso lo venimos diciendo desde la primera semana cuando se dieron estos resultados. Y bueno, enfrente de Zverev estará el checo de 20 años que continúa confirmando su irrupción en la élite de muy buen servicio. Ya luego entonces en la segunda semifinal será una semifinal italiana. Flavio Coboli y Matteo Arnaldi van a asegurar la presencia de un italiano en la final de Roland Garros, que ya se dio, por ejemplo, cuando juega Sinner. Coboli es el de mayor regularidad, pero vamos a ver cómo se enfrentan uno a otro esa semifinal, que comenzará a partir de la 1:00 p.m. Más allá de los nombres, creo que será un fin de semana de finales sorpresivas, como ha sido todo este Roland Garros, y eso de alguna manera le da al circuito ese interés de ver historias nuevas entre los ganadores de Grand Slam. Fórmula 1, y ahí terminamos, Jimmy, porque la Fórmula 1 llega este fin de semana a uno de los escenarios más emblemáticos, el Gran Premio de Mónaco. Es la sexta fecha del Mundial 2026 y es la primera parada europea. Es la primera vez que la Fórmula 1 este año llega a Europa con todas las miradas puestas sobre el líder del campeonato, el jovencito italiano Kimi Antonelli, quien llega con 4 victorias consecutivas para su escudería, la escudería Mercedes. Eso ha hecho que tenga una ventaja de 43 puntos al frente de la clasificación.
1: Pues muchas gracias, Francisco. Que tengas muy buen fin de semana y nos comunicamos de nuevo el lunes en otra sección Más que Deportes.
0: Muchas gracias, Jimmy. Un abrazo.
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seguimos con el Matutino Alternativo en este viernes 5 de junio. Vamos a compartir la columna de Inés Aispún en Diario Libre. Las costumbres cambian, también los usos sociales, las reglas de convivencia, los modales. ¿Recuerdan los cursos de etiqueta y protocolo tan abundantes hace apenas unos años? Ya no son tan frecuentes, o al menos no se anuncian tanto. Pero haría falta una revisión 5G de aquellos instructivos, adaptarlos al siglo XXI. Da igual cómo maneje usted el cuchillo y el tenedor, pero en público póngase auriculares para oír la novela, ver videos, quedarse pegado a TikTok, o salga fuera para hablar por el celular con una amiga si está aburrida. Una propuesta: recuperar los anuncios pidiendo silencio, como aquellos antiguos retratos de una enfermera con su cofia y un dedo imponiendo un shhh en las paredes de los hospitales, y en cualquier sala de espera, y en los restaurantes, y en los ascensores, y en los parques. ¿Le ha tocado en su caminata alguien que va al mismo paso hablando en voz alta? Porque siempre es en voz muy alta. Si las redes sociales han terminado con la discreción, la privacidad e incluso la intimidad que antes fueron tan valoradas, los celulares son un arma de tortura con la que los maleducados agreden al resto de los humanos. Conversaciones personales, comerciales, laborales, algunas surrealistas, ninguna interesante, que endilgan con crueldad estos indiscretos a quienes se les rodean. Proteste y será convenientemente insultado. ¿Exageración? ¿Elitismo? No. Pruebe a estar en una sala de espera de una clínica más de una hora, oyendo conversaciones ajenas, a veces varias a la vez, y a buen volumen, porque el del otro lado del teléfono suele ser sordo, o está lejos, o tiene la música alta. Pongan letreros: por respeto a los demás, apague el sonido de su móvil y salga fuera si necesita hablar. ¿Es tan difícil? Así escribe Inés Aispún en Diario Libre en el día de hoy. Y vamos a establecer contacto con Mirna Guerrero Villalona para su caleidoscopio cultural de este viernes 5 de junio. En lo que establecemos el contacto, quiero anunciar una actividad que hay hoy en Casa Libros, que es un centro cultural y librería ubicado en la calle Moisés García, número 3, entre la Doctor Delgado y la Galván. Y tienen una actividad a las 6 de la tarde que se llama Vino y Tinta, con la participación de José Rafael Sosa, escritor, periodista, artista del origami. Entonces, esta conversación con José Rafael Sosa será a las 6 de la tarde. El cupo es limitado y se requiere reserva al teléfono 829-264-8185. Repito el número: 829-264-8185.

Anteanoche concluyó el Festival de Cine Hecho en RD con una ceremonia de clausura en la que fueron entregados los premios. Vamos a leer el veredicto del jurado. Mejor película, La corta vida de las flores, de Pablo Lozano. Mejor actriz, Judith Rodríguez, por La corta vida de las flores. Mejor actor, Héctor Aníbal, por La corta vida de las flores. Mejor guión, Juan Antonio Bisonó, por La corta vida de las flores. Es decir, fueron cuatro categorías que ganó La corta vida de las flores, incluyendo el de mejor película. Mejor director, Ulises Porra, por la película Bajo el mismo sol. Mejor actriz secundaria, Valentina Shen Wu, por Bajo el mismo sol. Mejor actor secundario, Yan Yang, por Bajo el mismo sol. Es decir, que Bajo el mismo sol ganó premios en tres categorías. Mejor documental, Boru, de Ronny Sosa. Mejor cortometraje, Mute, de Alerick Jiménez, del Instituto Tecnológico de Santo Domingo, INTEC. Con menciones de honor para Aquella primavera, de Mayra Periet, en la categoría de mejor documental, y Última llamada, de Esther Peña, estudiante de la Universidad Autónoma de Santo Domingo, UAS, en mejor cortometraje. Y en lo que seguimos adelante con el matutino alternativo, vamos a escuchar versos de Federico García Lorca, musicalizados por Michel Camilo y cantados por Ana Belén.

0: Y en este aniversario del nacimiento de Federico García Lorca, el matutino alternativo recibe, como cada dos viernes, a Mirna Guerrero Villalona con su caleidoscopio cultural. Buenos días, Mirna.
1: Hola, muy buenos días. ¿Cómo están todos aquí? Todos nuestros escuchas, fieles escuchas en este caleidoscopio cultural, que hoy tenemos una cartelera muy, muy amplia que vamos a compartir con todos ustedes. Empezando precisamente hoy a las 6:00 p.m, esta noche, en Casa Libros, un espacio situado en la parte norte, vamos a decir norte de Gascue, al norte de la Avenida Bolívar, en la calle Moisés García, número 3, entre la Doctor Delgado y la Galván, se realizará la puesta en circulación de la obra de José Rafael Sosa, Origami Caribeño. Entonces, la convocatoria dice vino y tinta, porque ellos ofrecen la primera copa de vino como cortesía para cuantos acudamos esta noche a acompañar a José Rafael Sosa, quien desde hace muchos años, varias décadas, es el origamista, vamos a decir, oficial de República Dominicana. Él ha realizado una labor permanente en este arte tan sutil, ha realizado talleres incontables para niños, jóvenes, siempre con una dedicación y con una generosidad muy amplia. Felicitamos esta obra de José Rafael Sosa, que muy hermosa la portada tiene, una flor muy caribeña, como si fuera un anturio, de manera que una oportunidad para conocer esta expresión artística ancestral. Recordamos que desde ayer hasta el domingo próximo, en Jarabacoa, se está celebrando el Festival de las Flores, una convocatoria anual para esta época, y que este año tiene la novedad de que cuenta como invitado especial al Festival de Medellín, Festival de las Flores colombiano. Entonces, Festival de las Flores en Jarabacoa. Y en Baní, también desde ayer y hasta el domingo, se está celebrando la Feria del Mango, un encuentro tradicional con todas las variedades del mango que se producen en, sobre todo en la región, que es ya muy conocida por este producto agrícola. Informamos que la tertulia sabatina del Museo Bellapar, que estaba programada para mañana, ha sido pospuesta para el sábado 27 de junio. El último sábado de este mes. Entonces, en esta ocasión, en lugar del primer sábado, será el último. Y luego, la semana se enriquece. El lunes 8 tendremos a las 7:00 p.m. en el Centro Cultural Banreservas de la Isabel la Católica la clausura de la exposición Citlali Miranda, Demasiado no es suficiente. Ya hemos comentado esta exposición magnífica y es una artista que apuesta su mística es más es más, en contra del menos es más que se utiliza tanto en decoración. Entonces ella propone que demasiado no es suficiente. La clausura va a contar con una conferencia, arte y terapia del doctor Vicente Vargas Lemonier. El próximo miércoles, todos los pasos todas las expectativas, se dirigirán a Punta Cana, porque ese día, a partir de las 11, se inaugurará la primera exposición temporal del Centro Cultural Rainieri. Entonces será la apertura de este nuevo espacio. La exposición tiene como título El Mar como Territorio y es una selección de obras de la colección de Héctor José Rissé. El curador propone una mirada a un Caribe diaspórico con fronteras que se extienden más allá del archipiélago. Entonces, hay mucha expectativa por conocer este nuevo espacio cultural, el cual nos llena de mucha satisfacción, porque siempre hemos promovido que se multipliquen los espacios culturales auspiciados por familias que tengan una buena cantidad de recursos económicos y que generosamente los pongan al servicio de las comunidades donde residen y donde han hecho fortuna. De manera que el Centro Cultural Rainieri viene a sumarse al Centro Cultural Eduardo León Jiménez de Santiago, al Centro Cultural Perelló en Baní y ahora el Centro Cultural Rainieri en Punta Cana. Recordamos también la propuesta del Museo Bellapar en Santo Domingo. Entonces, ya vemos cómo sigue multiplicándose. Esperamos un centro cultural en Puerto Plata, un centro cultural en Mao, porque en la medida que sigamos abriendo espacios como este, nuestra juventud tendrá muchas más oportunidades para la creatividad y la innovación artística.
0: ¿Sabes quién es la persona que dirige el Centro Cultural Rainieri?
1: No, no tengo idea. No. Desconozco, debo confesar que desconozco el proyecto, su visión, su alcance, su propuesta. Solo he visto el edificio en la parte exterior, de manera que hay muchas interrogantes al respecto. Esperamos su apertura. A ver qué nos propone el Centro Cultural Rainieri de Punta Cana. Y luego, eso es el miércoles, como les digo, a las 11 de la mañana, habrá la invitación, indica que habrá transporte que va a salir desde las oficinas de el grupo Punta Cana en la avenida Abraham Lincoln para trasladar con facilidad a los invitados hasta Punta Cana. El jueves 11 en el Centro Cultural Taíno, Casa del Cordón, a las 7 de la noche se va a presentar el documental El Pico Duarte, que es un documental realizado en la propuesta del Orgullo de mi Tierra del Centro Cuesta Nacional, dirigido por Mariana Rubio Pitaluga y con la producción de Mario Dávalos. Y ese mismo día, de 10 a 11 de la mañana, en el Museo de Arte Moderno, en la Mediateca, un nuevo espacio que se ha abierto en el Museo de Arte Moderno y que está realizando actividades de manera permanente, habrá un encuentro en torno a la plástica de Amaya Salazar. Felicitamos también este nuevo espacio, la Mediateca, que tiene el nombre de Aquiles Azar, espacio que convoca a niños y jóvenes y a investigadores y a público en general a este espacio a compartir entre libros, hemeroteca y otros recursos. Luego tenemos que el miércoles, también el miércoles en la tarde a las 6:30, en el Centro Cultural Dominico Americano, se presentará la exposición Confabulario de Obras Recientes de Hidalgo y Martín. Es una exposición que hace una semana se presentó en Casa de Teatro, la comentamos en su momento, una exposición muy buena, con muy buenos aciertos gráficos, y aquí ellos presentan Confabulario 2, imagino que hay nuevas obras en el mismo tema, de Hidalgo y Martini. Luego, ese mismo día, el Archivo General de la Nación presenta en la tarde, también a las 6:30, una exposición homenaje a Ercilia Pepín, una mirada a su ayer. Es una actividad que promueve el Ministerio de la Mujer y la querida amiga Ilonka Nacidil Perdomo, siempre activa en el rescate de la memoria de las sufragistas. De manera que tenemos una semana plena de actividades por delante. Nadie se puede quedar cerrado en su casa. Tenemos que para la próxima semana, entonces, el jueves 18 a las 7, en el Museo de Arte Moderno se inaugurará la exposición Jorge Noceda Sánchez, El Sueño de la Memoria, una exposición de este surrealista dominicano que promueve el coleccionista Fernando Báez Guerrero. Y ese mismo día y hora, a las 7:30 del día 18, en el Museo de la Catedral, el arquitecto y artista Cristian Martínez ofrecerá la conferencia Archivos Secretos Vaticanos, en búsqueda de un enigma histórico en la española. Un tema muy sugerente que despierta mucha curiosidad, de manera que estamos convocados a escuchar a Cristian Martínez en el Museo de la Catedral el día 18. Hasta aquí las actividades. Entonces pasamos a tratar lo que he denominado el tema central de el caleidoscopio de hoy. Es el 29º concurso de arte Eduardo León Jiménez, que fue inaugurado hace unos días en el Centro León de Santiago. Recordamos que el concurso de arte Eduardo León Jiménez se realiza desde 1964. Tiene ya 6 décadas. Y ha tenido varias etapas. Y precisamente la museografía en esta ocasión presenta una línea del tiempo que resulta muy enriquecedora, donde marca los hitos y los cambios que ha tenido este concurso a través del tiempo. Y vemos cuáles han sido las nuevas propuestas desde un concurso, imagínense, en 1964, en el fragor de que se habían suspendido las bienales nacionales, y en un año previo a la contienda de abril, la propuesta en ese momento fue las tradicionales pintura, dibujo y escultura. Y así se mantuvo durante, la primera década. Luego, a través del tiempo, se fueron incorporando otras propuestas, se incorporó grabado, se incorporó la fotografía, las instalaciones. Y así el concurso ha ido creciendo, ha ido ascendiendo. Luego, ha tenido también espacios de reflexión, donde el concurso hace un alto para verlo realizado y trazar pautas a futuro. Y desde varias versiones anteriores, la propuesta del concurso es trabajar con equipos curatoriales que acompañan a los artistas y las obras. Entonces ya las convocatorias no son convocatorias muy amplias, también han dejado de lado que el artista tenga que presentar su obra física. Ahora trabaja con propuestas que un equipo designado elige entre todas y no sabemos en este caso cuántas propuestas fueron presentadas, pero del total el jurado, este grupo de curadores seleccionó 20 artistas, 20 propuestas. América Olivo, David Pérez Calmadavi, Dino Roa, Eliazar Ortiz, Elizabeth Gelmelo, Freddy Guerrero, George Hansen, Isabel Giraldo, José Carlos Nazario Báez, Julia Aurora Guzmán, Yuliani Arisa Volquez, Cachel Nobles, Katrina Combs, Laura Kingsley, Maxine Denis, Noah Valle, Reginald Senatus, Regi, Soraya Bunabá, Thais Espallatureña y Jermín Richardson. Entonces, fíjense que este concurso, esta versión presenta algunas novedades establecidas en los bases. Los premios va a consistir en residencias artísticas. Y esto es muy importante, porque si bien un premio metálico para algunos artistas sí es significativo, definitivamente, y a veces también la publicación de una obra es significativa, la oportunidad de compartir residencias artísticas en otros espacios es sumamente enriquecedora en la formación de un artista. Entonces, en esta ocasión se van a otorgar esas residencias. Luego, otra novedad que me pareció muy importante es la apertura al Caribe. Hasta esta versión, el concurso había convocado artistas dominicanos o residentes extranjeros con residencia de varios años en nuestro país. Ahora están participando artistas de Haití, de Bahamas, de Jamaica, una nacida en Venezuela y con residencia en República Dominicana, artistas de la diáspora dominicana residentes en Estados Unidos. Entonces, es importante porque, y coherente, el Centro León se ha planteado siempre ser un foco integrador en el Caribe. De esto desde sus inicios y ha ido desarrollando pasos firmes en ese sentido. Entonces, tenemos que aquí se pone de manifiesto esta apertura al Caribe, que esperamos en próximas versiones aumente. Y ojalá tener artistas de Puerto Rico, de Cuba, de Martinica, compartiendo con otros artistas. Entonces, el equipo curatorial en esta ocasión estuvo conformado por José Roca, Suset Sánchez y Luis Graham Castillo. Y ellos plantearon que trabajaron con genealogías insulares, memoria, migración, imaginarios domésticos, relatos nacionales, el cuerpo y la materia. Sí debemos señalar que en esta versión es impresionante y merece un reconocimiento muy especial la museografía. Es un planteamiento abierto, amplio, no hay ningún muro que detenga la mirada desde la entrada a cualquiera de las puertas de acceso a la gran sala. Tenemos una visión del conjunto muy, muy interesante. Y entonces, al visitar este concurso y esta exposición, vemos que realmente es un concurso ya de plano en la contemporaneidad. Y yo invito a nuestros oyentes a que busquen en YouTube vídeos de la exposición que en este momento todavía se presenta en IVAN, que es el Instituto Valenciano de Arte Moderno, donde recordamos que hubo mucha cercanía con República Dominicana. Y allí se está presentando la exposición A Media Lumbre hasta dentro de unos días. Y esta exposición, al ver la exposición del concurso de arte de Eduardo León Jiménez, realmente las cercanías son múltiples. ¿Cuáles son las generalidades que identifico en este concurso? Ya he mencionado su contemporaneidad. Es una apuesta por la contemporaneidad bien definida, con un rol prioritario de las instalaciones, de la obra con recursos digitales, el videoarte, son lenguajes muy contemporáneos. Y es importante señalar que este concurso, una de sus virtudes y bondades, es que otorga al artista cuya propuesta ha sido seleccionada una dotación económica que le permitirá realizar su obra. Entonces, ¿por qué hacer estas propuestas con estos montajes audiovisuales es sumamente costoso? De manera que el concurso permite a los artistas esa aproximación que con recursos propios se haría sumamente difícil de realizar. Entonces tenemos que identificamos una mirada a lo propio, lo natural, orgánico, con utilización de tierra, arena, piedras, ámbar y larimar, maderas, raíces, papeles, cera. Es realmente una mirada local importante. Algo que me pareció también muy atractivo es que convoca a colectivos. Convoca

para espiar sentimientos, interioridades, tal vez heridas profundas. Tenemos reflexión medioambiental, obras de Eleazar Ortiz, Richardson, Thais Espaillat, Ureña, con una mirada al mar que nos realmente nos sumerge en él. Aproximación a central e histórica, sublime, lo de

con una minuciosidad. Entonces ahí tenemos paisaje, tenemos historia, tenemos compromiso político. Cuando él presenta la evolución de la historia dominicana a través de dictaduras, creo que nunca antes, espero no equivocarme, ningún artista lo había planteado de esa manera y me pareció sumamente importante. Desde Lilis, entonces tiene cuatro momentos, son cuatro paneles. Lilis, la intervención norteamericana. Tenemos evidentemente a Trujillo y tenemos luego Mon Cáceres también. Entonces tenemos esos cuatro periodos de retrata la historia dominicana desde 1892 hasta 1961. Impresionante trabajo, tinta y acrílica sobre papel. Recordamos que Nazario, el año pasado, y su hermano también presentaron una muestra muy, muy interesante en el Centro Cultural Bas Reservas, que llamaron La Cucaracha, donde nosotros señalábamos y admirábamos el potencial de Nazario en el dibujo, en hacer la síntesis y en la transmisión de sus ideas con una pulcritud fantástica, y aquí lo pone de manifiesto. Tenemos también que encontramos la aproximación ancestral en trabajos de Julia Guzmán, Reginald Senatus, Regi, en Soraya Abunabá, aunque de todos de estos tres señalados, realmente mi preferida es la instalación de Julia Guzmán. Luego tenemos la mirada barrial. Hay un espacio que está reservado para mayores de 18 años por la crudeza de las imágenes, pero son imágenes de actividad sexual que realmente hoy día los niños y jóvenes tienen acceso a ellas en sus móviles. Pero está muy bien porque están con una realización tan veraz que puede resultar contraproducente para algunos. Al entrar ahí en este espacio, me vino a la mente obligatoriamente la batalla de Biónico, porque es el mismo lenguaje, las mismas propuestas. Y luego, propuesta inclusiva, el vídeo de Noa Valle, y recordamos que esta joven obtuvo una mención en la pasada Bienal Nacional de Artes Visuales. Entonces, el 29º concurso de arte Eduardo León Jiménez está servido. Yo invito a cuantos nos escuchan, a los artistas, a ir a ver esta muestra. Tendrá sus detractores. Hay obras realmente importantes, excelentes. Hay otras que me conmueven mucho menos.

0: para mí los trabajos de América Olivo, George Hansen, y como le dije, Julia Aurora Guzmán y Nazario Báez, son las piezas que mejor impresión me han dejado, por su el equilibrio entre el mensaje y la realización, la pulcritud en la realización, aunque esto lo este es un criterio que encontramos en la mayoría de las obras, pero son unas obras realmente muy, muy bien elaboradas y trabajadas. Felicitamos a todos los participantes. Es interesante la obra de Calma Davis, que tiene unas pinturas con unos objetos domésticos, y la idea es que esos objetos se convoca a los que deseen a llevar esos objetos. Entiéndase, una silla de ruedas, unas muletas, una nevera o una estufa o un tanque de gas, y lo cambia por el cuadro que está sobre la pared. Posteriormente, estos objetos van a ser llevados a un barrio para distribuirlo en personas necesitadas. Entonces, es una obra realmente interactiva. Lo mismo que fue la obra de Richardson, Muro de la Sed, donde con piezas y cubos de agua, es una instalación sonora porque se escucha la gente con los problemas que existen en nuestros barrios y en nuestras sociedades con respecto al agua, clamando por este líquido fundamental para la vida.
1: Mirna, tenemos que hacer una pausa para entonces conectar con la invitada especial que tienes hoy.
0: América Olivo. Muy bien, muy bien.
1: Entonces,
0: Entonces, hacemos la pausa y volvemos con América Olivo.
1: Correcto. Adelante, José, con la pausa.

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0: Estamos de vuelta en el Matutino Alternativo y continúa Mirna Guerrero Villalona con su caleidoscopio cultural. Adelante, Mirna.
1: Tenemos hoy una invitada de lujo, América Olivo, quien es una de las artistas que está participando en la actual versión del concurso de arte de Eduardo León Jiménez. Y América Olivo es graduada magna cum laude de Altos de Chabón en Bellas Artes e Ilustración, luego con licenciatura en pintura en Massachusetts College of Art en Boston, y posteriormente un diplomado de arte del Caribe que fue orientado por la maestra insigne Yolanda Wood. Es fundadora, realmente emprendedora, de empresas de arte y artesanía. En el 2013 recibió premio a mejor exposición individual de la Asociación Dominicana de Críticos de Arte, asociada a la Asociación Internacional. Y en el 2023 su obra El Dije obtuvo uno de los premios igualitarios en la 30ª Bienal Nacional de Artes Visuales. Entonces, con América Olivo, tenemos que vamos a conversar acerca de su obra, Lo que aún florece. Es una, ella llama, instalación escultórica presente en el concurso de arte Eduardo León Jiménez. Buenos días, América. Bienvenida.
2: Hola, hola.
1: A este espacio.
2: Entonces, buenos días.
1: ¿Qué significó para ti la aceptación de tu propuesta para participar en este concurso de arte Eduardo León Jiménez?
2: Bueno, antes que todo le quiero dar las gracias por invitarme y por esa introducción, Mirna, wow. ¿Qué le digo? La aceptación de mi propuesta en el 29 concurso de arte de Eduardo León Jiménez significó, imagínate, una gran alegría. Y al mismo tiempo, pero una profunda responsabilidad, porque imagínate, uno de los espacios más importantes para el arte, sí, contemporáneo en la República Dominicana y el Caribe.
1: Sí, sí.
2: Y ver mi propuesta seleccionada, en la que he trabajado durante tanto tiempo, no en esa propuesta en sí, pero tú sabes, era como una confirmación de todos estos años, de que mis preguntas que me hacía a mí misma, sobre la memoria, sobre los afectos, sobre el trabajo colectivo, la transformación de los materiales cotidianos, puedan generar diálogos a otras personas, como que le interesara también. Entonces, para mí fue como me sentí como un reconocimiento también a todo ese tiempo que de mi investigación, que no es invisible, que no se ve en los espacios expositivos, pero de ese trabajo manual, de esas conversaciones que me hago con los colaboradores o también las experiencias comunitarias que enriquecen mi trabajo y mi práctica. Y nada, no es solamente, no lo veo como un reconocimiento para mí, sino es algo, una construcción colectiva, como que, porque así es que estoy trabajando en estos tiempos.
1: Muy bien. Debo señalar también que América Olivo y su producción ha estado presente en encuentros y muestras de diseño que se han celebrado en la ciudad colonial, con propuestas muy, muy hermosas. Entonces te pregunto, ¿cómo resultó la experiencia del acompañamiento curatorial? Porque yo sé que a algunos artistas esto lo cuestionan, les molesta. ¿Cómo fue para ti? ¿Satisfactoria? ¿Difícil? ¿Frustratoria?
2: Para mí, en este caso personal, fue muy, muy enriquecedora. Porque lo veo como un proceso de seguimiento y lo viví como un espacio de diálogo, de reflexión. Entonces, respetaron mucho mi, en este caso, era con Luis Graham, que estaba trabajando directo. Él era que me daba ese seguimiento y ese acompañamiento. Y no lo veo... al revés, al final de cuentas fue enriquecedor porque me ayudó con como a poner, a profundizar esos aspectos conceptuales que nosotros como que muchas veces no lo pensamos tanto de la obra cuando estamos trabajando y cuestionar también decisiones, encontrar nuevas posibilidades para que la propuesta desarrollara y tuviera también esa experiencia espacial que yo buscaba generar. Entonces, pero yo entiendo por qué puede ser un poco conflictivo. Si nos vamos como, si ponemos un ejemplo de algo cotidiano o de una vida normal entre un ingeniero civil y un arquitecto, pasan esas confrontaciones. Entonces, sí puede existir esas... Pero sí, en este caso fue muy enriquecedor, la verdad, personalmente.
1: No, y tú has dicho algo que me parece que es vital y es el respeto. Es respeto al artista y a su propuesta. Es decir, ese acompañamiento, al menos yo pienso que nunca debe ser injerencia. Hay que dejar que el artista fluya.
2: Exacto. Sí, porque el curador tiene su punto de vista y su visión y su mirada. Y el artista también tiene una mirada muy diferente al curador. Entonces, cuando respeto, en este caso, tiene que existir el respeto para que la propuesta mantenga su identidad.
1: Exactamente.
2: Y ahí es que muchas veces los artistas pueden tener, tú sabes, sí. Puede ser complicado, puede ser complejo también.
1: Entonces cuéntanos un poco de esta experiencia, porque tengo entendido que tuviste la colaboración de algunas mujeres que participaron. ¿Cómo fue esa aproximación? ¿Qué tipo de mujeres participan? ¿Dónde las convocas? ¿Dónde trabajan?
2: Bueno, la experiencia comunitaria que acompaña mi trabajo, son mujeres de distintas edades y contextos, como que, y eso surge de una manera muy no es como una actividad productiva, sino es más bien, se convierte en una experiencia de acompañamiento mutuo, donde cada participante aporta desde su historia y su sensibilidad. Entonces, cada quien está en su espacio. No es que están en mi espacio, sino que ellas trabajan, por ejemplo, me interesa un tejido que ellas trabajan y yo me acerco a ellas y le pregunto si están interesadas. Entonces le digo como que me interesa ese tejido que tú trabajas porque... cada persona tiene su manera de tejer y de hacer las cosas.
1: De acuerdo.
2: Por eso me gusta también trabajar mucho con, no nada más con mujeres, sino también con hombres. Me gusta combinar, porque también de eso se trata mi obra, de que sea una obra comunitaria, que una, que entre todos crezcamos y aprendamos. Entonces, el hombre teje de una manera muy diferente el tejido del hombre es muy diferente al tejido de la mujer. Y ya son personas que tengo años trabajando con ellos. No es algo tampoco como que... son personas que conozco. Que ya tenemos como un vínculo de amistad y de respeto. Y por eso cada quien está en su propio espacio, porque... esas personas tienen, no es que ellos viven del tejido, ese es como ellos lo hacen de hobby, porque es algo que ellos necesitan tener otro trabajo para sobrevivir. Entonces, una manera pelea también de yo visibilizar a esas personas que tienen ese talento, que lo han heredado, ellos lo han heredado de sus generaciones, de sus abuelos, de su papá, también pelea. de sus propias necesidades personales. Entonces lo van aprendiendo y Lo veo así, como esas es interesante porque también tenemos esas conversaciones cotidianas que surgen.
1: Fíjate,
2: trabajando.
1: Me impresionó mucho en tu pieza. Es atractiva desde lejos, llama la atención, ¿verdad? Uno dice, ¿y aquello qué será? Entonces uno se va acercando, va entrando en ella, y entonces cuando ya está realmente dentro de ella, descubre fragmentos de poemas también dentro de la obra, que me pareció realmente muy, muy hermoso, con una poética sublime.
2: Es cierto. Esta pieza, a diferencia del dije, ¿se acuerdan del dije del museo? En el dije quería generar que llamara la atención desde lejos. Por eso el color, por eso tenía el dorado. Era muy frontal. En esta pieza no me interesaba eso. Me interesaba que desde lejos las sombras que generan provocaran como una mirada, pero como una atracción que es seductora, como que te haga ir donde ella.
1: Eso está logrado.
2: Tú sabes que la iluminación es importante en el espacio, pero
1: claro.
2: Sí, esas son cosas técnicas. Entonces cuando se acercaran a ella porque en esta es más participativa, esta obra me interesa que la persona se acerque y que la camine y que la penetre y que se sienta como bienvenido, como que sea habitado, como que entonces para que la pueda apreciar desde más cerca. Es una pieza que te hace que tú te aproximes a ella, te acerques a ella, pero también por eso quise incluir esas palabras sueltas que existen ahí entre tejidas, bordadas, y también frases de escritores caribeños que hablan como de la memoria y de la resistencia, de la educación, que son cosas que nos ayudan a transformar nuestra mirada y nos hace resistente y también nos da esperanza.
1: Pero
2: incorporé como por ejemplo personas claves, Salomé Ureña, Chiqui Vicioso, Nicky Indiana, Junot Díaz, pero no quise concentrar en los escritores dominicanos, también quise incluir a escritores como Derek Walcott y Aimé César, Aida por Cartagena Portalatín. Es como frasecitas que nos den ese de que todos estamos como semillita, de que es una unión, que estamos todos unidos en este.
1: No, y eso es uno de los detalles realmente muy que lo hace muy lúdica tu pieza, porque te invita a ir descubriendo y buscando, y vamos a ver quién más está presente aquí, y nos hace viajar por el Caribe de una manera realmente muy, muy atractiva. Yo te felicito. Museográficamente esta pieza está en comunicación con la pieza de Soraya Abunabá, que está en diagonal, pero que también incluye que el público penetre en ella. Pero definitivamente para mí la tuya tiene una riqueza superior, muy superior. Entonces, gracias por acompañarnos. Seguiremos a tu lado dándote seguimiento, porque desde los primeros trabajos que vimos tuyos en ese 2013. Realmente nos llamó mucho la atención tu propuesta, tu seriedad, y como tú dices, tú has realizado un trabajo firme, consciente, muy decidida en tus principios y en tus búsquedas, y un trabajo casi anónimo.
2: Gracias.
1: De manera,
2: gracias,
1: que te felicito inmensamente y espero seguir viendo tus realizaciones.
2: Ay, gracias, Mirna, por el honor y por esas palabras. La verdad que sí, me mantengo ese silencio, por eso me he refugiado en los tejidos, porque me hace plantarme y habitarme yo misma y poder concentrarme en las cosas que dialogan, que son responsables también con el medio ambiente y con otras y la comunidad. Entonces, no solamente conmigo, sino tratando de hacer una construcción colectiva, pero sale intuitivamente,
1: es también algo que te caracteriza, que tú tratas de dar nueva vida a los desechos, pero una nueva vida estética y con belleza, y esto es muy importante, porque a veces vemos propuestas recicladas que, caramba, no resultan tan atractivas. En tanto, la tuya es realmente hermosa y te felicito.
2: Pues muchísimas gracias a todos ustedes por este momentico que me han hecho sentir tan especial.
1: No eres América. Pues hasta aquí nuestro caleidoscopio de hoy. Recuerden visitar el concurso de arte Eduardo León Jiménez en Santiago. Recuerden toda la oferta cultural que tenemos por delante. Felicitamos y valoramos la apertura del Centro Cultural Rainieri el próximo miércoles, y hasta dentro de 15 días que tendremos un nuevo caleidoscopio.
0: Pues
1: feliz fin de semana.
0: Muchas gracias, Mirna, por tu caleidoscopio cultural de hoy, esa interesante entrevista con América Olivo. Y será entonces dentro de dos viernes que nos encontraremos de nuevo contigo. Pero el Matutino Alternativo vuelve el lunes a las 7 de la mañana, como ha estado desde 1992. Muchas gracias a todos por la sintonía y muy buen fin de semana.

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0: Muchas gracias.
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0: Alejandro Sanz, Marc Anthony, por esta Fidelity 94.1, la emisora de los éxitos, por supuesto, de los 70, 80, 90, todos los tenemos aquí para ti, complaciendo peticiones desde las 2 de la tarde hasta las 4 de la tarde, como siempre, hoy viernes, dice por ahí que el cuerpo lo sabe, viernes 5 de junio 2026, Hollis Lara de este lado del micrófono, como siempre, siendo tu voz oficial para que la pases bien. Sigue la buena música y llega por ahí uno que se llama José Luis Rodríguez el Puma. No sé si seguirá rugiendo, pero él dice que es dueño de ti. ¿Dueño de qué? Dueño de nada.
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Rafael de España cantando para ti a través de esta Fidelity 94.1, faltando ya 5 minutos para las 3 de la tarde. Nos encanta saber que sigues ahí con nosotros. Sigue la buena música por esta Fidelity. El próximo tema que sigue a continuación va a cargo de este guatemalteco que a mí en lo personal me fascina sus canciones por toda la analogía que este utiliza, y el tema se llama Tocando Fondo, que si mal no recuerdo también la agrupación Kalimba, o mejor dicho el cantante Kalimba, tiene un tema con ese mismo nombre. Pero en este caso, Ricardo Arjona, el tema viene de su álbum Quinto Piso. Si te lo sabes, cántalo. Esto que se llama Tocando Fondo, por esta Fidelity 94.1.

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La hermosísima voz de Nita Nazario, que le encanta a mi querido amigo José Ángel. Así que dedicado para ti, querido hermano, un abrazo para ti donde quiera que estés. Marcando ya las 3:30 minutos en esta Fidelity 94.1. Sigue la buena música, llega la agrupación 7, o el cantante 7, con este tema que se llama Tengo Tu Amor, Tengo Tu Love, como quieras decirlo en español o inglés, pero suena de esta manera, para ti en esta Fidelity 94.1.

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0: Vivir así es morir de amor. ¿Soy amigo de sus besos o enemigo de sus besos? No sé cómo será que dice la canción específicamente, pero sí, me despido de ustedes de todo de mi parte por la tarde de hoy. Pasen feliz fin de semana, pórtense bien. Si se portan mal, me llaman a mí, ¿eh? Yo me encargo de arreglar las cosas. Holly Silar se despide, son las 4 de la tarde, hasta el próximo lunes. Nos reencontramos una vez más por esta Fidelity 94.1. Bye, bye.
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0: Tenlo por seguro.
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